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1: 6:53. 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

7:58. 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

8:59. 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

0: noches. Gracias por estar con nosotros una vez más en La Hora Nacional, un espacio para las historias, las voces, la música y todo lo que nos ayuda a conocer mejor a México. Yo soy Leos y como siempre está conmigo mi querido Cha.
1: Buenas noches, México. Hoy les vamos a compartir los resultados que se presentaron en el informe de gobierno y de la estrategia Atención a las Causas con los Festivales por la Paz. Estos espacios buscan acercar a las comunidades actividades culturales, deportivas y artísticas como alternativas de convivencia y de participación.
0: Justamente hablando de música y de jóvenes, nos estamos acercando a la gran final de México Canta 2. Esta iniciativa busca encontrar nuevos talentos, pero también algo más importante, hacer que la música sea una herramienta para construir mensajes de paz e identidad.
1: También estamos muy cerca del Día Internacional de la Alfabetización, que se conmemora cada 8 de septiembre. Nuestros amigos de Linnea nos traen información muy interesante sobre las oportunidades que existen para que jóvenes y adultos aprendan a leer y escribir, sigan con sus estudios y puedan cambiar sus posibilidades de vida.
0: En nuestra sección Mujeres en la Historia recordaremos a una mujer extraordinaria considerada la primera muralista mexicana, Aurora Reyes. Ella fue pintora, poeta, maestra, activista, defendió los derechos de

0: 3 hospitales, 11 unidades de medicina familiar y 38 centros de salud y consultorios para acercar la atención médica a más personas.
1: Esto se suma a los más de 12.000 nuevos consultorios de atención primaria del Servicio Universal de Salud que abren a partir de enero de 2027 en los 24 estados donde opera el IMSS Bienestar.
0: Además, el 14 de septiembre abre una convocatoria para profesionales de la salud jubiladas y jubilados que quieran incorporarse al personal que atenderá estos consultorios.
1: Hablando de acercar la atención médica a las personas, está Salud Casa por Casa, que lleva las consultas directamente hasta los hogares.
0: Ya se han hecho más de 18 millones de consultas médicas a domicilio y son gratuitas. La idea es muy simple, acercar la atención y sobre todo prevenir antes de que un problema de salud se complique.
1: Existe otro cambio importante en algo que durante años podía ser un verdadero dolor de cabeza: conseguir un lugar en la preparatoria.
0: Con Mi Derecho, Mi Lugar, el proceso busca que las y los estudiantes tengan mayores posibilidades de acceder al bachillerato que quieren. Y el dato es que 74.2% ingresó a su primera opción.
1: Además, hay becas para estudiantes de primaria, secundaria y bachillerato. Y cada vez llegan también a más jóvenes que estudian en universidades públicas.
0: Y hablando de infraestructura educativa, al terminar el 2026 se habrán construido 401 preparatorias, 3 universidades Rosario Castellanos y 25 universidades Benito Juárez, además de que se habrán mejorado 73.000 escuelas.
1: Y esto nos lleva a otro tema. Las oportunidades para los jóvenes también tienen que ver con la seguridad.
0: Exactamente. La atención a las causas parte de una idea simple: acercar a los jóvenes al arte, la cultura, el deporte y la educación. Por eso se habla de bienestar social y de garantizar derechos como parte de esta estrategia.
1: Una parte de este trabajo también busca hacer comunidad con los festivales por la paz. Ya van 51 festivales con una asistencia de 2.641.646 personas. Son espacios que llevan actividades y convivencia a distintas comunidades.
0: También está el tema de la vivienda. Se han entregado 33.000 escrituras y en materia de créditos hay más de 7 millones de familias beneficiadas.
1: Además, hay obras que están cambiando la manera en que nos movemos. Por ejemplo, se inauguró el tren Insurgente hasta Observatorio y el tren Felipe Ángeles hasta Tecámac.
0: Y la construcción de infraestructura sigue. Son más de 3.000 kilómetros de nuevas obras que se están construyendo en distintas partes del país.
1: Y al final son temas que están conectados, porque cuando hablamos de bienestar, es tener acceso a servicios, encontrar oportunidades, tener un lugar para vivir y mejores condiciones para salir adelante. El deporte, la cultura, la música y la convivencia comunitaria son espacios que tienen niñas, niños y adolescentes para expresarse.
0: Los festivales por la paz llevan actividades culturales y recreativas a los espacios donde vive la gente, porque construir paz también implica recuperar la calle, la cancha, la plaza y los espacios comunitarios como lugares de encuentro, creatividad y participación.

0: Hoy les vamos a platicar sobre el ABC de las emociones, que es una estrategia que busca que niñas, niños y jóvenes aprendan a reconocer y expresar lo que sienten, hablar de sus emociones y saber cuándo necesitan pedir ayuda.
1: En las escuelas los lunes va a haber una hora semanal con pláticas, ejercicios, juegos y otras dinámicas para abrir estos espacios de escucha y acompañamiento. Y justo de esto vamos a hablar en la siguiente cápsula.
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1: El próximo 8 de septiembre se conmemora el Día Internacional de la Alfabetización. Esta fecha nos recuerda que aprender a leer y escribir es mucho más que adquirir una habilidad. Es abrir la puerta a otros conocimientos, ejercer derechos y tener mayores posibilidades de participación en la vida social. La UNESCO señala que este día se celebra desde 1967.
2: Hoy queremos conocer la labor del INEA porque nunca es tarde para empezar. Durante 2026, el Instituto ha impulsado acciones para incorporar a jóvenes y adultos a los procesos de alfabetización y educación básica. En México todavía hay millones de personas que requieren atención educativa, así que conocer las opciones disponibles puede hacer una gran diferencia. Pues ya estamos a nada, a unos días de conocer a los ganadores de la segunda edición de México Canta, y ha sido un camino muy intenso para estos jóvenes. Hay participantes de México y Estados Unidos con distintos estilos y formas de interpretar la música regional mexicana.
1: Sí, ahora sí ya estamos en la recta final. Y para platicar de cómo están llegando los jóvenes a esta etapa, está con nosotros una vez más Miguel Ángel Trujillo, presidente del Consejo Mexicano de la Música. Miguel Ángel, bienvenido de vuelta a la Hora Nacional.
3: Muchas gracias, Leo. Muchas gracias, Cha. Un placer estar nuevamente con ustedes. Les digo que siempre que vengo me siento en casa.
2: Pues ya es que eres
3: como
2: de casa.
3: Normal en este programa.
2: Claro.
3: Y les agradecemos muchísimo porque es una gran oportunidad para compartir con la gente lo que está pasando en México Canta. Ya tuvimos la semifinal de Los Ángeles, que fue el 23 de agosto, y ahí tuvimos a tres participantes de los siete que pasaron a la final, que es el 13 de septiembre en el Auditorio Nacional. Ellos fueron Tiffany, que es de Los Ángeles, fue Rosalba, que es de Chicago, y Joshua Soto, que es de Nueva York. Así que
2: wow, ¿qué tal?
3: Del país completo, zona
2: de
3: oeste,
2: costa,
3: centro y
2: ¿sí?
3: oeste, ¿no?
2: ¿Sí?
3: Como... Y de México tuvimos la semifinal este domingo pasado en Mazatlán.
2: ¿Qué tal?
3: En
2: qué
3: el
2: increíble.
3: Teatro Ángela Peralta, un teatro muy bonito, icónico.
2: Wow.
3: Y ahí también, pues, la gente votó, porque este año todas las etapas han sido por voto del público.
2: Uh-huh.
3: Entonces, la final de México, los semifinalistas de México, fueron Bel, que es la Malishita, que es una chica que canta en español, en maya y en inglés. Pues, la parte de las lenguas originarias, uh-huh. Nos encantó, porque
2: increíble
3: aparte es súper moderno.
2: Increíble que México Canta sea la manera que la conocemos.
3: Claro. Exactamente.
2: Y súper moderno, como dices tú.
3: Y muy, era como entre una cumbia, reggaetón, muy padre, ¿no? Y también pasó Luna López, que es de Morelos,
2: uh-huh.
3: Una chica que cantaba en un mercado, vendía naranjas y
2: wow.
3: cantaba en el mercado. Y pasó Brian, que es de Clave 5-7, más música con tuba, con acordeón, bajo sexto.
2: Okay.
3: Y como decías, o sea, tenemos de todos los géneros posibles dentro del regional mexicano, porque este año el concurso uh-huh. se centró. El año pasado teníamos bolero, uh-huh. teníamos rock, teníamos de todo, pero este año el enfoque fue en la música regional mexicana. O tradicional mexicana, que es más correcto, tradicional mexicana.
2: Sí, claro, claro.
3: Mexicana. Y me faltó una cosa importante, que hay un séptimo participante.
2: Ah, caray.
3: Entonces, ahorita estamos en un dilema porque hay un par de participantes que se quedaron en la rayita y nosotros como Consejo Mexicano de la Música, pues, si pudiéramos tenerlos a todos en la final, a los 14 los tendríamos.
2: Sí.
3: Pero pues, son siete. Quizá podamos empujar ahí para que sean ocho.
1: Uf, ¿y cómo van a tomar esa decisión? Qué difícil también para ustedes.
3: Creo que es importante porque se quedaron ahí en las votaciones
2: sí.
3: y creo que merecen una oportunidad más. Digo, independientemente del trabajo que vamos a seguir haciendo con el resto de los participantes después de la final, porque
2: claro.
3: Nuestro interés es... pues no solamente sacar a los muchachos de su medio ambiente ahora y se acabó el concurso y ya no. Si lo
2: claro.
3: queremos seguirlos impulsando para que en verdad tengan una oportunidad dentro de la industria.
2: Claro. Claro, porque además tú eres un personaje de la industria de hace muchos años que has visto ir y venir a tantos autores, cantantes, grupos, etcétera, etcétera. Pero ahorita, por ejemplo, esto que está pasando en México Canta es muy interesante porque son canciones que tienen un tema, que tienen una manera de hacerse, que es principalmente hablar del amor, ¿no? Como una cuestión que nos une a todos.
3: Sí, pues fíjate que este año fuimos un poquito más relajados en cuanto a las temáticas y hay un par de canciones ahí que tienen un par de palabras altisonantes y... Pero...
2: Ya estamos en el siglo XXI, ya.
3: Sí, sí, pero esa es un factor importante porque el más grande tiene 24 años.
4: Ay,
3: hay
4: si
3: participantes,
4: muy
3: están muy chiquitos, sí. Todos, de verdad. Y fue muy, muy interesante porque unimos, si recuerdan el año pasado, era un concurso también para autores.
4: Claro, ¿no?
3: Sí. Y escogimos las canciones para dárselas a los participantes. Este año decidimos cambiar un poquito eso y la maestra Mónica Vélez, que ganó por ahí un premio también muy recientemente, aparte del Latin Grammy y otros que ha ganado, con un equipo de autores... Se escribieron más de 400 canciones para escoger las 14 con las que iban a participar.
4: ¿Qué tal?
3: O sea, fue una labor titánica, muchos estilos, muchas cabezas, muchas historias. Entonces tuvo...
2: Muchos corazones.
3: Muchos corazones,
2: sí,
3: muchas
2: claro.
3: Emociones,
2: sí,
3: sobre
2: exactamente.
3: Todo.
2: Exactamente.
3: ¿No? Entonces ha sido un... Este segundo año... Lo siento que fue mucho mejor que el primero. Obviamente teníamos esa curva de aprendizaje. Claro. Y la presidenta ya nos dijo que para 2027 ya vayamos pensando.
2: Oye, Miguel, pues ya sabes que aquí La Hora Nacional es su casa. Por favor, queremos que vengan con nosotros para platicar los personas que queden ganadoras, los finalistas, todos los que quieras traer aquí a su casa.
3: A mí me encantaría traer a los 14 porque son muy, muy talentosos todos. Pero obviamente pues los ganadores tendrían que estar aquí, encantado. Muchas gracias por la invitación y con cultura ahí nos ponemos de acuerdo muy bien para poderlos traer a que platiquen con ellos, por supuesto.
4: Buenísimo.
2: Gracias. Pues muchísimas gracias por venir aquí a La Hora Nacional. Mira, piel de gallina ya.
3: Falta poquito, 13 de septiembre ya en el Auditorio Nacional.
2: Sí, y qué padre, ¿no? Porque sí, México es un país con tantos músicos, con tanto talento, con tanto corazón, que es bien importante que se hagan este tipo de iniciativas pues para que los podamos conocer y que ellos también sientan y sepan que lo pueden hacer, que no es nada más un sueño, sino que se puede llevar a cabo.
3: Y fíjate, somos tan musicales que México es el 10º mercado de música del mundo.
2: Imagínate,
3: entonces,
2: el 10º.
3: Aquí, si estamos felices, música, si estamos tristes, música, si queremos
2: pues
3: echar
2: es la
3: fiesta.
2: La música es parte de nuestra vida.
3: Es parte de nuestra sangre y nuestro ADN, ¿no?
2: Así es, Miguel. Pues muchísimas gracias. Te lo agradecemos muchísimo, como siempre.
3: Al contrario, ustedes, y los esperamos en México Canta.
4: Increíble.
2: Pues ahí estamos.
4: Ahí estamos. Ahí
3: gracias.
4: Estaremos. Y esperamos que ustedes estén aquí con nosotros, como todos los domingos en La Hora Nacional. Aurora Reyes fue una mujer que rompió esquemas. Fue pintora, poeta, maestra, activista y la primera muralista mexicana. Y su obra tocaba temas sociales y escenas de la vida cotidiana. Además, participó activamente en las luchas de las mujeres y de los trabajadores.
2: Aurora Reyes defendió, entre otras causas, el derecho de las mujeres al voto y a ocupar cargos públicos. También impulsó acciones relacionadas con el bienestar de las trabajadoras del magisterio y promovió espacios para sus hijos. Vamos a ver y a escuchar una cápsula sobre ella.
5: Aurora Reyes Flores fue una maestra, muralista, escritora y activista. Nació el 9 de septiembre de 1908 en Hidalgo del Parral, Chihuahua. A pesar de ser nieta del militar porfirista Bernardo Reyes, crecer en el contexto de la Revolución Mexicana la marcó profundamente. A lo largo de su vida, Aurora abrazó los ideales y las causas sociales revolucionarias. En 1913, su familia se trasladó a la Ciudad de México, donde Aurora estudió la escuela primaria. En 1921, ingresó a la Escuela Nacional Preparatoria, pero fue expulsada tras un conflicto con una autoridad escolar. Después ingresó a la Academia de San Carlos. Sin embargo, decidió abandonarla para optar por una formación artística autodidacta. Durante ese periodo, contrajo matrimonio con el poeta Jorge de Godoy, con quien tuvo dos hijos. El matrimonio duró poco, y tras la separación, Aurora Reyes asumió el cuidado y manutención total de sus hijos. En 1927, La Secretaría de Educación Pública nombró a Aurora Reyes profesora de artes plásticas para escuelas primarias. Esta labor constituyó su principal fuente de ingresos hasta su jubilación en 1964. En 1936, Aurora Reyes participó en la fundación de la Liga de Escritores y Artistas Revolucionarios. Allí profundizó su amistad con Frida Kahlo, quien entabló amistad con otros artistas e intelectuales como Concha Michel y Silvestre Revueltas. Conservó además un estrecho vínculo con su tío, el filósofo Alfonso Reyes. Ese mismo año se convirtió en la primera mujer mexicana en firmar como autora un mural. Atentado a las maestras rurales en el Centro Escolar Revolución, retrata la violencia y los abusos que sufrieron las docentes a manos de grupos cristeros en el México posrevolucionario. En ese mismo año, ingresó al Centro de Estudios Sociales Femeniles de México, donde fue elegida para desempeñar el cargo de secretaria de prensa. En 1937 fue electa como representante de la Unión de Escuelas Técnicas en el Congreso Nacional por la Educación Popular. También ocupó diversos cargos en sindicatos de maestros, entre ellos el Comité Ejecutivo del Sindicato de Maestros de Arte y el Sindicato de Trabajadores de la Enseñanza de la República Mexicana. En colaboración con Concha Michel y las hermanas Sara y Virginia Godínez, fundó el Instituto Revolucionario Femenino. Su labor en estos espacios se enfocó en la promoción de los derechos educativos y laborales de las mujeres, así como a la defensa del sufragio femenino, el acceso a cargos públicos, la ampliación del permiso de maternidad, el reconocimiento de tiempos para la lactancia y la creación de guarderías y escuelas destinadas a los hijos de trabajadoras. A lo largo de su trayectoria artística, Aurora Reyes produjo cerca de 50 obras de caballete y diversas acuarelas. Entre ellas destacan Feminidades, Escena Revolucionaria y La Novia de Oro. A finales de la década de los 40, incursionó en la escritura, especialmente en la poesía. Reyes regresó a los andamios hasta 1959, con la realización de Trayectoria de la Cultura en México, un imponente proyecto mural de 334.40 metros cuadrados para el Auditorio 15 de Mayo del Sindicato Nacional de Trabajadores de la Educación. La ejecución de esta obra tomó 3 años. Posteriormente, entre 1977 y 1978, pintó su último mural, El Primer Encuentro, donde pudo realizar una representación de su visión sobre la conquista. Sobre su experiencia como muralista mujer, Aurora platicó en una entrevista.
6: El compañerito me preguntó, ¿cómo puede una mujer subirse una escalera y andar en unos andamios? Y volteé y le dije, ¡con pantalones!
5: Aurora Reyes falleció en la Ciudad de México el 26 de abril de 1985. Su trayectoria refleja una vida dedicada al arte, la educación y la defensa de los derechos de las mujeres obreras de México, consolidándose como una figura clave dentro de la historia artística y social del país.
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4: Septiembre es el mes del testamento. Es una campaña que nos ayuda a tomar una decisión que muchas veces, pues como que vamos dejando para después. Pero la realidad es que puede evitar un montón de conflictos familiares y darnos certeza sobre a dónde van a ir nuestros bienes.
2: Así es. Hacer un testamento no es solamente pensar en lo que va a pasar cuando ya no estemos. También es una forma de ordenar nuestro patrimonio, proteger a nuestra familia y dejar claras nuestras decisiones. Y para hablar de su importancia está con nosotros el notario Guillermo Vigil Chapa. Notario, bienvenido a la Hora Nacional.
9: ¿Qué tal? Gracias por la invitación, Che.
2: Al contrario.
4: Oiga, pues platícanos para empezar, ¿en qué consiste todo esto del mes del testamento?
9: El mes del testamento es un programa que ya tiene cerca de 20 años. donde el Colegio de Notarios de la Ciudad de México, junto con la Secretaría de Gobernación, dan facilidades. Y las facilidades van básicamente en dos sentidos. Uno, en el costo, se reducen los costos, y el otro es aumentan los horarios y los días de atención en muchas notarías. Uh-huh. Ya tenemos el costo de este año aquí en la Ciudad de México y es de 3,800 pesos, nos acaban de informar en el colegio. Y esto quiere decir que no se ha movido durante los últimos 3 o 4 años, se ha respetado el costo. Ahora, para tener más o menos un parámetro, un testamento normal en cuanto al costo, está entre los 6,000-6,500 pesos. Entonces, la reducción sí es una reducción considerable.
4: No, y además es un gasto que se hace una vez, salvo que se necesiten después hacer modificaciones, pero que le va a ahorrar a tu familia muchísimo dinero, muchísimo tiempo, muchísima angustia, y al final es un gasto que se paga solo, por decirlo de alguna manera casi.
9: Sí, claro. Sí, para la cantidad de problemas que se evitan haciendo testamento, la verdad es que la inversión de 3,800 pesos no es tan fuerte.
2: Claro. Oiga, yo tenía una pregunta. Uno siempre va dejando el testamento como para después, ¿no? Cuando esté grande, cuando tenga que dejar. O lo ven incluso como un mal presagio, ¿no? Es que no voy a hacer el testamento porque no voy a hacer la de malas, ¿no?
9: Claro.
2: Creo que habría que quitarnos esta manera de pensar de la cabeza, ¿no?
9: Claro, e incluso como está previsto el testamento en la ley, es una excepción a la mayoría de edad. Por regla general, para poder acudir y firmar una escritura ante notario, se tiene que ser mayor de edad. Uh-huh. Excepción, el testamento.
4: Wow.
9: El testamento se puede hacer desde los 16 años.
2: ¿En serio?
9: ¿Sí?
2: ¿Qué tal?
9: Entonces, es un mito que hay que tener una edad determinada, bienes determinados, para poder hacer testamento. No, porque aparte, el testamento igual va en dos sentidos. El testamento, como todos lo conocemos, evidentemente es una previsión patrimonial. Uh-huh. Pero también en el testamento puedo establecer quién se queda al cargo de mis hijos menores de edad.
4: Claro.
9: Les puedo nombrar un tutor y eso se vuelve evidentemente hasta más importante que la cuestión patrimonial. Entonces, no hay que enfocarnos de que el testamento solamente es una cuestión patrimonial. Tengo hijos menores de edad, hago testamento por si me pasa algo, saber quién se va a hacer cargo de ellos.
4: Ahora, si, por ejemplo, yo no tengo propiedades, pero quiero hacer mi testamento para no darle lata a nadie, ¿qué es lo que puedo dejar por escrito? ¿Mis cuentas de banco? O sea, si no tengo un departamento, por ejemplo, ¿pero qué dejo? ¿El dinero que tengo en el banco? ¿Dejo mis posesiones?
2: O de los 16 años, mis balones de básquet, ¿no? Y mis
4: claro.
2: cuentos.
4: ¿Sí?
2: ¿Sí?
9: En el testamento se puede prever, bueno, o se prevé qué es lo que yo tengo en el momento en que yo falto.
4: Sí.
9: Y no es necesario especificar en el testamento los bienes en particular. Sí se puede hacer, pero no es indispensable. Simplemente si yo tengo claro a quién quiero dejarle mis bienes en el momento en que yo falte, nada más puedo poner así de manera genérica. Dejo como herederos a mis hijos.
4: Perfecto, claro.
9: ¿Qué es lo que van a heredar? Bueno, pues ya en lo su momento haya. Se verá qué es lo que había.
4: Claro.
9: ¿Puedo dejar una cuenta? También puedo poner en específico que una cuenta de cheques, una cuenta de inversión, se la puedo dejar a determinada persona. Pero no es necesario hacer un inventario o especificar bienes determinados para poder hacer
2: claro,
9: mi testamento.
2: Claro,
4: buenísimo.
2: Oiga, notario, y ya que andamos en esas, ¿no? Mi primera opción es como muy universal, digamos, ¿no? Pero ¿se puede modificar el testamento? ¿Es muy caro? ¿Es muy complicado?
9: No, no es complicado. La modificación del testamento siempre implica hacer un nuevo testamento. No hay, en materia de testamentos, no hay adendums, no hay modificaciones, no hay notas complementarias, no hay notas al margen, no. Por la importancia, siempre se tiene que hacer uno nuevo. Y es tan sencillo como el primero que yo hice. Y de hecho es lo que yo le recomiendo a la gente. Me he dado cuenta que tratan de prever qué es lo que va a pasar de aquí al momento en que yo falte.
2: Imposible.
9: Y les digo, no es necesario.
4: Claro.
9: No es necesario. Prevean corto, mediano plazo. Porque se hace testamento por una cuestión patrimonial y una cuestión familiar.
4: Uh-huh.
9: Cambia.
4: Claro.
9: Tanto el patrimonio como la familia. En el momento en que haya cambios importantes, significativos en patrimonio o en familia, reviso mi testamento, si ya no estoy de acuerdo, ya no me gusta, hago uno nuevo. Así de sencillo. Entonces, es importante tenerlo y con la conciencia de que lo puedo ir cambiando.
4: Notario, ¿dónde podemos obtener más información para, aprovechando que ya llega el mes de septiembre, aprovechar el mes del testamento e ir a formalizar por fin?
9: Claro, hay que acudir con un notario. Y para saber con qué notario puedo ir, está el Colegio de Notarios de la Ciudad de México, el teléfono 5511-1819, estamos en Río Tigre 63, y la página de internet colegiodenotarios.org.mx tiene un rubro que dice ubica tu notaría.
4: Ah, súper.
9: De ahí podemos entrar y podemos buscar al notario por número, por nombre, los notarios de determinada colonia, los notarios de determinada alcaldía.
4: ¿Y da igual a cuál vamos? ¿Todos sí son iguales?
9: Todos son iguales, todos van a cobrar 3,800 pesos y es lo mismo, van a recibir la asesoría.
4: Perfecto. Uh-huh. Pues muchísimas gracias por habernos acompañado en la Hora Nacional. Ojalá que mucha más gente tome la decisión de aprovechar la promoción y que vayan este mes de septiembre a sacar su testamento.
2: Sí, vamos. Así. Vamos, porque no lo he hecho, lo tengo que hacer.
9: Sí, sí.
2: Perfecto. Muchas gracias.
9: No, hombre, nada. Gracias a ustedes por la invitación.
2: Gracias a ustedes también por seguir con nosotros. Por favor, ya saben dónde estamos. No se vayan a ningún lado. Así llegamos al final de la primera parte de La Hora Nacional. Hoy hablamos de paz, de música, de educación y de mujeres que han dejado huella en nuestra historia.
4: A unos días de conmemorar su natalicio nos quedamos con una cita de Aurora Reyes. El arte no es un adorno para el deleite de los poderosos, sino un arma de combate para despertar la conciencia del pueblo y guiarlo hacia su emancipación.
2: Muchas gracias por vernos y por escucharnos. Pero antes de irnos a una pausa, le mandamos un abrazo y un saludo muy especial a Patricia Serrano, Carlos Gutiérrez García, Lupita Vega y Roberto Martínez.
4: También van saludos para Jorge Quesada, Silvia Machuca, María Elena Hernández, para José Luis Ramírez en Veracruz y para Patricia González en Jalisco.
2: Gracias por estar con nosotros cada semana y recuerden que nos encuentran como La Hora Nacional Oficial en YouTube, Facebook, Instagram, TikTok, X, Spotify y en el número 55 34 83 42 39. 55 34 83 42 39.
4: Además nos pueden mandar un correo electrónico a lahoranacional@segov.gob.mx.
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12: Qué gusto saludarles, qué gusto recibirles a través del cuadrante veracruzano en esta ocasión para disfrutar de todo lo que acontece en nuestro bello Veracruz. Estamos iniciando Veracruz a la Hora Nacional. ¿Cómo están? Yo soy Carla Sánchez y hoy en este estudio con nuestro cafecito, que ya les diremos de dónde, mi querido Víctor Mortera.
13: Gracias, Carlita. Gracias por estarnos acompañando en esta media hora de Veracruz en la Hora Nacional. Gracias a Alonso Esteves, que está en la grabación de este espacio junto con la producción de Josué de la Fraga. Y el café del día de hoy es de Coatepec.
12: Ah, Coatepec, me gusta. Veracruz.
13: A 10 minutos de la capital del estado, pueblo mágico, y donde se disfruta una muy buena gastronomía, el calor de su gente y, por supuesto, un gran, gran café coatepecano.
12: Pues yo me quedo con el café de la zona a la que pertenezco, claro. La zona también de las altas montañas. En esta ocasión me voy hasta Córdoba, Veracruz. Un abrazo para quienes nos escuchan y, sobre todo, para disfrutar del cafecito. ¿Y ustedes qué tal?
13: No, oigan, y también un saludo enorme y para todas las niñas, los niños y los jovencitos y las jovencitas que entraron ya a clases,
12: es
13: que
12: verdad.
13: Ya hicieron esta primera semana de retorno a clases, así que un saludo enorme y por supuesto también un saludo a todas las personas que nos van escuchando en carretera en este momento, que se encuentran laborando el día de hoy y por supuesto también pues a quienes nos escuchan más allá del estado de Veracruz, ¿no? Donde llegan las diferentes frecuencias de las estaciones de nuestro estado, así que un saludo enorme. Tenemos mucho que platicar, Carla Sánchez.
12: Mucho que platicar, así que aquí iniciamos, vamos a hablar de redes de consultorios, equipamiento escolar, talento musical de muchas mujeres veracruzanas y la presencia de un evento cultural muy importante que ya está tocando la puerta en nuestro bella Veracruz. Así que aquí iniciamos
13: Veracruz
12: en la Hora Nacional.
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12: Y es que sí, efectivamente, el gobierno de Veracruz sigue acercando la salud a las comunidades más alejadas, garantizando de esta manera que las familias cuenten con los tratamientos que necesitan sin tener que buscarlos por su cuenta.
13: Fíjense que a través de la Secretaría de Salud y en coordinación con IMSS Bienestar, se llevaron medicamentos y material de curación a hospitales y centros de salud de 10 municipios de la cuenca del Papaloapan mediante el programa de las ya conocidas camionetitas y rutas de la salud, con una inversión superior a los 1.2 millones de pesos.
12: Bueno, de hecho, en total se entregaron 33.377 medicamentos, 23.947 piezas de material de curación en unidades de Amatitlán, de Carlos Acarrillo, allá en Cosamaloapan, en Chacaltianguis también, en Tuxtilla, en Tlacojalpan, en Otatitlán, Tres Valles y Tierra Blanca, así como en el Hospital de la Comunidad de Tlacotalpan y los Hospitales Generales de Cosamaloapan y Tierra Blanca.
13: Y les comentamos que una de las usuarias, precisamente de estos servicios de salud, nos comentó que, así como tal, dice: me sorprendió ver todo el cambio que hay aquí en la clínica. Todo está muy bien y esperemos que con la llegada de los medicamentos ya no tengamos la necesidad de pagarlos o de buscarlos en otro lugar. Así lo expresaron usuarias de este servicio de salud.
12: Qué bueno, muchas felicidades. Y con este tipo de acciones, el gobierno de Veracruz reafirma que la salud gratuita y de calidad debe de llegar a cada rincón del estado, aliviando la economía de las familias veracruzanas. Enhorabuena.
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13: Y le seguimos platicando a cada una y uno de ustedes que para tener la salud más cerca de la gente, el gobierno de Veracruz se integrará a la nueva Red Nacional de Consultorios de Atención Primaria a la Salud del Servicio Universal de Salud, con 1,298 puntos distribuidos en todo el estado. Como parte de la estrategia nacional que contempla 12,750 nuevos consultorios en 24 entidades donde opera IMSS Bienestar.
12: Bueno, de hecho, la distribución territorial contempla 159 puntos en la jurisdicción sanitaria de Pánuco, 74 en la zona de Tuxpan, 61 en la capital del estado, que es Jalapa, 60 en el puerto de Veracruz, 111 en San Andrés Tuxtla y 89 en el puerto de Coatzacoalcos, entre otras regiones, claro está, para acercar la atención médica tanto a las sierras y a la Huasteca como a las principales ciudades del estado.
13: Saludos a la tierra de los Tuxtlas y, bueno, cada consultorio ofrecerá atención gratuita con 90 tipos de medicamentos disponibles, dos turnos entre semana y servicio los fines de semana, además de una aplicación digital para gestionar citas y consultar el expediente médico electrónico. La operación de estos espacios iniciará en enero de 2027 con personal médico y de enfermería con licenciatura.
12: Bueno, con esta nueva red, el gobierno de Veracruz refrenda su compromiso de acercar servicios de salud preventivos y de calidad a las familias sin importar en qué región del estado vivan.
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13: Y seguimos platicando con ustedes en Veracruz en la Hora Nacional. En materia educativa, el gobierno de Veracruz continúa fortaleciendo la educación pública con la entrega de útiles escolares y mobiliario a escuelas de la región Olmeca, como parte del arranque del ciclo escolar y del compromiso de que ningún estudiante se quede sin lo necesario para aprender.
12: Y efectivamente, la entrega incluyó paquetes de útiles y equipamiento para aulas, beneficiando a niñas, niños y a jóvenes de comunidades de la zona, con el objetivo de que las escuelas cuenten con mejores condiciones para este regreso a clases.
13: Esta acción se suma a la distribución estatal de 8.7 millones de libros de texto gratuitos y al incremento en la matrícula educativa registrado en este ciclo escolar, luego de que se eliminaran las cuotas obligatorias en escuelas públicas.
12: Con estas acciones, les comentamos que el gobierno de Veracruz reafirma que la educación pública, gratuita y de calidad es la base, sin duda alguna, es la base para construir un mejor futuro para las familias veracruzanas.
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12: Víctor Mortera, amigos y amigas de Veracruz en la Hora Nacional, es momento de nuestra recomendación musical. ¿Y qué creen? ¿Qué se imaginan? Claro, efectivamente, en esta ocasión les vamos a presentar a Yolia Ta, un ensamble muy vibrante, muy integrado, con Ale Villalbazo, con Gabriela Guzmán, con Karina Gutiérrez Moreno y también con Megan, que hacen una fusión increíble.
13: La música no puede faltar aquí en Veracruz en la Hora Nacional, y estas cuatro talentosas mujeres entrelazan sus amplias trayectorias en un proyecto que fusiona world music, son jarocho y música vocal contemporánea. Utilizando la voz y el cuerpo como punto de partida, nos invitan a un viaje sonoro, lleno de tradición y sororidad. Escuchamos, por supuesto, su propuesta.
12: Yolia Ta, aquí en Veracruz en la Hora Nacional.
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1: Es momento de irnos de viaje, pero ojo, aquí el viaje no requiere maleta ni un boleto de avión, porque el destino llega hasta la propia gente. Así ocurrió cuando Veracruz se convirtió en el estado invitado de honor a la Feria Internacional del Libro de Antropología e Historia, Víctor Mortera.
2: Del 13 al 23 de agosto, el Museo Nacional de Antropología en la Ciudad de México abrió sus puertas a dos exposiciones que llevaron el color, la textura y la memoria veracruzana hasta la capital del país, como parte de la 37 edición de La Fila, organizada por el Instituto Nacional de Antropología e Historia.
1: Sin duda alguna, viajar, conocer, disfrutar, imaginar, forma parte de la lectura, de lo que tenemos en los libros físicos, ¿no? Muchas veces eso ayuda mucho a esta experiencia. Y es que hablando de experiencias, Hilos de Veracruz, de lo bonito, de lo verdaderamente valioso, invitó también a los visitantes a recorrer 31 piezas que se mostraron en miniatura para que recrear la indumentaria tradicional del estado. Hilos de Veracruz fue esta exposición que también llegó al Instituto Nacional de Antropología e Historia. Y cada prenda, con estos bordados, con estos colores, con estas formas, reunió saberes, técnicas, símbolos, todo esto transmitido de generación en generación, convirtiendo la ropa tradicional en un bello lenguaje que va mucho más allá de lo decorativo. Sin duda, es un testimonio vivo de identidad y pertenencia comunitaria.
2: La segunda muestra, Veracruz, formas de un territorio del paisaje pictórico del siglo XIX a la creación contemporánea, ofreció un recorrido visual con 44 piezas entre pinturas, fotografías, máscaras, textiles y esculturas. La exposición permitió a los asistentes descubrir cómo el paisaje veracruzano ha sido imaginado, representado y habitado por artistas de distintas épocas, uniendo la mirada histórica con las expresiones más actuales.
1: Ambas propuestas, como lo estás mencionando, Víctor Mortera, amigos y amigas de Veracruz en la Hora Nacional, con entrada libre, reunieron talento local, patrimonio cultural para miles de visitantes allá en la Ciudad de México, sin necesidad de pisar tierras veracruzanas. Esto les hizo vivir un fragmento de la riqueza artística y acercarles un poquito a todo el tema textil que tiene el estado, que es tan rico en trajes tradicionales.
2: Para conocer más sobre el estado y planear tu próxima aventura, se puede consultar la información turística disponible mediante las redes sociales de la Secretaría de Turismo de Veracruz.
1: Y es que me encanta porque descubrir Veracruz en cada hilo y en cada pincelada es porque Veracruz
2: está de moda.
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5: ¿Sabías que? Cada mes de septiembre, mientras Veracruz se viste de tricolor para celebrar las fiestas patrias, ocurre algo menos conocido pero igual de importante. Se convierte también en el mes en que miles de familias mexicanas deciden poner en orden su patrimonio y su legado. La palabra testamento viene del latín testis, que significa testigo. En la antigüedad, sobre todo entre los romanos, la propiedad no se entendía como algo individual, sino como un bien de toda la familia resguardado por el jefe del hogar. Con el tiempo y gracias a leyes como las de las 12 tablas, se fue reconociendo el derecho de cada persona a decidir en vida qué pasaría con sus bienes después de su muerte, dejando testigos y constancia de su última voluntad. En México, esa tradición jurídica tomó forma de política pública en el año 2003, cuando la Secretaría de Gobernación y el Colegio Nacional de Notariado Mexicano acordaron dedicar el mes de septiembre a fomentar la cultura del testamento en todo el país, con descuentos y asesorías que buscaban acercar este trámite a más familias, sobre todo a las de menores recursos. Más de dos décadas después, esa misma tradición sigue viva en Veracruz. El gobierno del estado y el Colegio de Notarios firmaron un convenio para impulsar la campaña Septiembre, Mes del Testamento, que este año además extenderá hasta octubre. La propuesta contempla tarifas preferenciales para toda la población, 1.500 para el público en general, 1.200 pesos para personas adultas mayores, con discapacidad, personal de enfermería, paramédicos y elementos de seguridad pública, y 1.000 pesos para mujeres en situación de vulnerabilidad. El programa incluye también asesorías jurídicas gratuitas y jornadas informativas en las 260 notarías activas del estado. Así, lo que comenzó como una costumbre romana para dar certeza a las familias, hoy sigue vigente en cada rincón de Veracruz. Un recordatorio de que ordenar el patrimonio en vida es también una forma de heredar tranquilidad y no solo vienes.
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2: Una voz que marcó generaciones vuelve a ser recordada a través de su música. El tercer Festival del Bolero comienza con un encuentro dedicado a la vida y obra de José Alfredo Jiménez, una oportunidad para acercarnos a la historia detrás de las canciones que se quedaron en la memoria de México. Aparta la fecha, jueves 10 de septiembre, en punto de las 10 de la mañana, en el Teatro Pedro Díaz, ubicado en Córdoba, Veracruz. La entrada es libre. La música nos une, nos emociona y nos recuerda el orgullo de nuestras raíces. La Casa Museo Agustín Lara te invita a disfrutar de una actividad virtual con el concierto México en el Corazón, una celebración de la música y las tradiciones con la participación de cantantes veracruzanos que harán vibrar los corazones con su talento. Puedes seguir la transmisión en vivo a través de la página de Facebook Casa Museo Agustín Lara el jueves 10 de septiembre a las 16 horas. Sábados en la Ciencia en el Museo de Antropología de Jalapa. Este programa de comunicación busca acercar el conocimiento de personas expertas a toda la familia, en especial a niñas y niños. Y el próximo sábado 12 de septiembre, a partir de las 11 de la mañana, te invita a no perderte del taller Los Secretos Verdes del Bosque Urbano, donde descubrirás por qué los bosques urbanos son esenciales para la biodiversidad, nuestro bienestar y la calidad de vida. La entrada es libre. Todos los sábados de septiembre, la Macroplaza del Malecón en el puerto de Veracruz será punto de encuentro para niñas, niños, jóvenes y familias que quieran disfrutar de partidas de ajedrez gigante al aire libre, de 5 de la tarde a 9 de la noche. La actividad es totalmente gratuita. El Foro Boca te invita a disfrutar una noche donde el piano, el arpa, la guitarra y los sonidos de nuestra tierra se encuentran en el escenario. 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Esto fue La Cartelera Cultural. Soy Mike Andrade, para Veracruz, en la Hora Nacional.
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1: Y bueno, es así, Víctor Mortera, amigos y amigas de Veracruz en la Hora Nacional, que hemos ya disfrutado de estos 30 minutos en el cuadrante veracruzano, acompañándoles en sus actividades, en el inicio ya de las actividades también escolares, el cierre de semana, inicio de otra semana, y bueno, en la próxima ocasión también tendremos la oportunidad de saludarles. Yo soy Carla Sánchez, que se la pasen muy bien.
2: A nombre de nuestros queridos Alonso Esteves y Josué de la Fraga en la producción de este espacio, mi nombre es Víctor Mortera, que tengan un excelente día. Hasta la próxima.
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4: 11, 2. 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

12-2. 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

Una, tres. 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

2, 4. 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

4 en punto. 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

5, 2. 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
1: Sube el volumen, porque en Fusión 90.1 FM arrancamos con esta canción, Saving All My Love For You, de Whitney Houston.

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Este fue el grupo Cómplices con su canción Es por ti, que acabamos de disfrutar aquí en Fusión 90.1 FM. Fíjate nada más en este detalle. La banda se formó originalmente en Madrid a finales de los 80 y se convirtió en un referente absoluto del pop español gracias a su estilo único y a esas letras que se nos quedan grabadas para siempre. ¡Qué buena vibra nos acaban de dejar!

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Este fue el éxito Because of You de Kelly Clarkson. Aquí va algo que pocos saben. Kelly escribió la letra original cuando apenas tenía 16 años, como una forma de canalizar sus sentimientos sobre el divorcio de sus padres. 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
1: Olvídate del atún de todos los días. Para preparar el platillo sabio del mes, nos acompañaron Leos y Cha, que nos compartieron una receta ideal para variar el menú de la semana. Atún a la vizcaína.
0: Además, en nuestra sección, Nuestra Voz, te contamos cómo es que el teléfono del consumidor ha sido un pilar de la Profeco desde los años 80 hasta el día de hoy. 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
2: Bienvenidas y bienvenidos a Revista del Consumidor Radio. Yo soy Leos.
3: Yo soy Cha. Y hoy estamos aquí con todos ustedes para cocinar el platillo sabio de Profeco.
2: Les traemos una receta que combina sabores dulces, ácidos y saladitos. Atún a la vizcaína.
3: Tome nota. Para preparar nuestro platillo necesitaremos 5 latas de atún, ya sea en agua o aceite, pero bien drenadas. Medio kilogramo de jitomate, una cebolla, 2 dientes de ajo finamente picados, 3 papas medianas cocidas y cortadas en cubitos y media taza de puré de tomate.
2: También vamos a utilizar aceitunas verdes, alcaparras y chiles güeros en escabeche al gusto. Además, 3 cucharadas de aceite de oliva, 2 hojitas de laurel, sal, pimienta y un poquito de sazonador de hierbas a la italiana. Y si le quieren dar ese toquecito crujiente, 1/4 de taza de almendras fileteadas. ¿Vamos a la preparación?
3: Para iniciar, en una cacerola u olla grande calentamos nuestro aceite de oliva y sofreímos la cebolla junto con el ajo hasta que estén transparentes y bien doraditos. Después agregamos los jitomates cortados en cubos pequeños y salpimentados.
2: Añadimos el puré de tomate, agregamos un poquito de sal, el sazonador de hierbas al gusto y las hojas de laurel. Dejamos cocinar a fuego medio por unos 10 minutos hasta que el jitomate reduzca un poco.
3: Pasado este tiempo, agregamos las aceitunas sin hueso y las alcaparras. Y aquí va un paso que es opcional, pero que le da un toque muy rico, la verdad. Unas almendras fileteadas. Mezclamos todo muy bien y lo dejamos al fuego unos 5 minutitos más para que todos los sabores se integren a la perfección.
2: Ahora vamos a agregar la papa precocida para que termine de cocinarse con el calor del guiso. Después incorporamos el atún y lo mezclamos con muchísimo cuidado. El secreto aquí es hacerlo suavemente para que no se nos bata la papa ni se nos deshaga el atún.
3: Y para el toque final, sazonamos con sal y pimienta al gusto, pero mucho ojo aquí. Les vamos a pasar un tip muy importante. Recuerden que las aceitunas y las alcaparras ya son bastante saladas, así que prueben su guiso primero para que no se les vaya a pasar la mano con la sal.
2: Para cerrar, vamos a agregar chiles güeros enteros al gusto. Y un secretito es que le podemos poner un chorrito del mismo vinagre con el que vienen los chiles, que le va a dar un poco de acidez muy característica y muy deliciosa. Tapamos después la olla y dejamos a fuego medio por 10 minutos para que ahora sí todos los sabores se integren por completo.
3: Y listo,
2: ya quedó.
3: Ya podemos disfrutar de este espectacular atún a la vizcaína. Para presentarlo, decoren con unas hojitas de perejil fresco, un poquito más de almendras fileteadas y, por supuesto, acompáñenlo con unas buenas tostadas, puede ser también un bolillito.
2: Lo que quieran, galletitas. Queda buenísimo. Anímense a prepararlo y cuéntenos en nuestras redes sociales cómo les fue. No se les olvide que también pueden ver esta receta en el canal de YouTube Profeco TV. Yo soy Leos.
3: Yo soy Cha y fue un gusto cocinar con ustedes aquí en Revista del Consumidor Radio.
2: ¡Hasta la próxima!
3: ¡Bye, bye!
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0: 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Hay números de teléfono que se te quedan grabados para toda la vida. Y otros que además de recordarlos, te sacan de un apuro. ¿Te suena esto?

0: 2022.
1: Ese es el spot musical que en los años 80 identificaba al teléfono del consumidor para dar a conocer los servicios de la Profeco a la población consumidora.
2: El teléfono del consumidor comenzó sus operaciones el 5 de febrero de 1980 como apoyo al programa ¿Quién es quién en los precios?
1: En ese entonces, un equipo de 16 telefonistas se encargaba de informar los precios de 40 productos básicos de la canasta básica en 31 mercados y cadenas de autoservicio de la Ciudad de México y el área metropolitana.
2: Pero además en periodos de alto consumo como la Cuaresma, el Día de Muertos, regreso a clases o fin de año. El servicio ofrecía información sobre los precios de artículos de temporada.
1: Desde sus primeros años, el Telcón logró que incrementara la confianza de la población. Inicialmente, en 1983, se atendían 273,561 llamadas. En cambio, en el 2025, se recibieron aproximadamente 1,262,672 llamadas. ¿Te imaginas?
2: Con el paso del tiempo, este espacio dejó de ser un simple módulo de consultas para transformarse en un escudo legal. Al comunicarte al teléfono del consumidor, no solo recibes asesoría jurídica y orientación general,
1: sino que también es posible presentar quejas y denuncias contra proveedores y prestadores de servicio que incumplan la Ley Federal de Protección al Consumidor.
2: Se atienden quejas como fallas o rechazos en la entrega de un bien o servicio, descripciones poco claras, incumplimiento de plazos establecidos, modificación o rescisión de contrato sin aviso o autorización y la negativa al realizar algún cambio o devolución.
1: También se busca solucionar las inconformidades de manera ágil.

0: despensa, consulta el quién es quién en los precios para saber en dónde se venden productos a menor costo.
1: ¿Dudas sobre lo que compras? Consulta los resultados sobre los estudios de calidad realizados por el Laboratorio Nacional de Protección al Consumidor.
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1: Ya lo sabes. 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
2: 6:13. 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
3: A veces nos enfocamos tanto en la meta que olvidamos valorar el proceso de dar el primer paso. 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

0: Gracias, respetable, gracias. Gracias.
1: ¡Qué bonito!
0: Gracias. Gracias. Gracias. Ay, qué lindo.
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Acabas de escuchar Daría, de Quinta Estación, aquí en Fusión 90.1 FM. Fíjate nada más en este detalle para que lo presumas. El nombre original de la agrupación era simplemente La Quinta Estación. Pero cuando decidieron probar suerte en México, acortaron el nombre para sonar más frescos y directos, convirtiéndose en un fenómeno que conectó de inmediato con el público de todo el país. ¡Qué buena energía se siente en el aire!

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Acabas de escuchar Making Love Out of Nothing at All en la voz de Air Supply, aquí en Fusión 90.1 FM. Fíjate nada más, lo que muchos no saben es que este grupo australiano se formó originalmente en 1975, mientras sus integrantes participaban en una producción teatral de la famosa obra Jesucristo Superestrella. ¡Qué buena historia para un grupo tan icónico de los 80!

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0: 7 en punto. 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

Hola, hola, muy buenos días. ¿Cómo están en este inicio de semana? Espero que llenos de energía, de buena vibra y con mucha actitud, porque ya estamos justo iniciando este lunes 7 de septiembre del 2026. Vamos a hacerlo con buena música y claro, compárteme en este momento, ¿dónde estás escuchando Fusión? ¿A dónde vas con los niños a la escuela? Bueno, compárteme todo lo que tú quieras saber y también comunicar a través del 2299-60-8763. ¿Qué te parece si le damos los buenos días al señor Sol como se debe? Y claro, mientras tanto, tú también puedes estar en contacto en nuestro número de WhatsApp y redes sociales. Estamos en Fusión Radio MX. Ahí nos encuentras en todas las redes sociales. Y así comenzamos. Enciéndete en Fusión 90.1 FM.

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8:42 aquí en Fusión 90.1 FM, siempre buena música. Acabas de escuchar a Napoleón junto a María José con esta versión de Eres, y un poco antes también a Roxette, Fusión, siempre buena música. Oigan, les recuerdo que pueden estar en contacto a través del número de WhatsApp de Fusión, es el 2299608763. Ahí estoy recibiendo y leyendo en este momento sus mensajes. Muchas gracias por aquí a Rosita, que dice va en camino junto con su nietecita a la escuela. Que lleguen con bien, que lleguen a tiempo, que le vaya muy bien a esta peque que está iniciando la primaria. Enhorabuena. Recuerden eso sí, van manejando, el celular no, hasta que ya se detienen, ya están en un lugar seguro. Y si te toca tráfico, ten paciencia, porque sabemos que todos queremos y llevamos a veces un poquito de prisa, pero con paciencia y manejando también con prudencia, seguro llegamos a salvo. Vamos con más música, esto es con Bad Bunny, debí tirar más fotos. En Fusión 90.1 FM.

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8, 1. 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

momento ya a las 8 de la mañana con 21 minutos. Y ahí vamos con el Dime Si Lo Sabes del día de hoy. Espero que pongan a prueba su memoria, ¿ok? Sus recuerdos también se vale, recuerdos de infancia, porque hoy vamos a dar algunas pistas de una caricatura que fue muy, muy, muy popular y que además nos daba una ventana hacia el futuro. Así que yo me voy rapidito con las pistas y te recuerdo que tú puedes participar por el gusto de divertirte y de probar que lo sabes, mandando tu respuesta al 2299-608763. ¿Qué tienes que hacer? Muy sencillo, vas a escribir ahí el nombre de la caricatura que tú crees es la que te estoy dando las pistas el día de hoy, ¿ok? Así que ahí les va. Les puedo decir que esta caricatura tiene como eje principal una familia. Una familia donde, pues, la mamá es cariñosa, es atenta con sus hijos. Ya saben, no falta la adolescente que de repente tiene problemas de moda y de vida existenciales, pero también es una buena chica. Y un niño que es muy inteligente, pero también de repente traviesón. Ellos viven en una ciudad que es flotante. Y aunque el papá tiene un jefe que es bien gruñón, la verdad es que también es buena persona. Así que ustedes pueden mandar ya su respuesta al 2299-608763. Dime si lo sabes. Vamos con más música. Esto es con Bruno Mars en Fusión 90.1 FM.

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1: Continuamos con el Dime Si Lo Sabes del día de hoy, que tiene que ver con las caricaturas. Y justamente yo estoy recibiendo sus mensajes. ¡Qué barbas! Unos son todos unos conocedores y otros, igual que yo, traemos puro sueño de lunes. ¡Qué bárbaro! Me pusieron aquí que si estaba hablando de los Picapiedra. ¿Cómo? Bueno, no. No puede ser los Picapiedra. Una de las pistas básicas, dije, es, ellos viven en una ciudad flotante. Y los Picapiedra, tan solo con la casa, se hundían, yo creo. No son los Picapiedra. Digamos que son como familia, sí, porque digamos son como de la misma casa, pero productora, pero no son los Picapiedra. Dice por aquí otro mensaje. Hola, Ivonne, ¿estás hablando de dinosaurios? Chavos, ¿qué hago? O sea, yo también vengo medio dormida. No es cierto, no vengo bien despierta, ya tomé café, como diría Rubén Saldaña. Pero, no, tampoco son los dinosaurios. En realidad, y esto creo que va a ser pieza clave para que me mandes tu respuesta, esta familia era una familia del futuro. Era una familia que aunque te... Pero eso es lo curioso, o sea, a pesar de que ya estaban en otra época, en otra tecnología, en la caricatura, lo cierto es que esa caricatura, digamos, nos presentaba un futuro que ya nos alcanzó. Y aunque ya existen autos que se manejan solos, lo cierto es que hasta el momento no hemos visto que existen autos voladores. ¿Qué más quisiéramos? Sobre todo en esos momentos donde el tráfico se atora. Pero no, todavía no. Y en esa caricatura eso mostraba. Y sin embargo, también en la caricatura, aunque existían esos autos voladores, también había tráfico. O sea, eso es una cosa que yo creo que no va a cambiar, ni en Marte ni en ningún lugar. Bueno, ya les di bastantes pistas. Además de tener, ahí aparecían ya las televisiones que estaban colgadas, por decirlo así, o que de alguna manera se desplazaban y aparecían. Las videollamadas también existían ya en esa caricatura y en ese momento, en esa realidad. Ay, ¿no será que alguien vino del futuro e hizo esa caricatura? No sé, ¿algún viajero en el tiempo? Bueno, o demasiada creatividad. ¿O hay algo que sabían ellos y nosotros no? Bueno, compártanme ustedes su respuesta. 2299-6087-63. Y yo me voy con la siguiente rolita aquí en Fusión. Porque además regreso con el resultado, con la tercera y última pista del Dime Si Lo Sabes de hoy. Por cierto que también traigo una canción especial hoy. Así que ve a echarle un vistazo a nuestras redes sociales en Facebook, en Instagram, en TikTok. Ya en unos momentos también lo vas a ver. Y es Fusión Radio MX, nuestra cuenta oficial. Síguenos y además échate el chismecito que te acabo de compartir sobre la canción, una historia de canción del día de hoy.

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1: Ok, me voy con esta que será la última pista del día de hoy. Del Dime Si Lo Sabes. Hemos estado conociendo detalles de una caricatura muy peculiar que, pues, a chicos y grandes encantaba precisamente porque tenía, pues, algunos aspectos, bueno, no algunos, todo estaba en un ambiente futurista, y es que la tecnología estaba presente en casi todos los aspectos de la vida cotidiana. Ok, y además era una familia bonita, porque hasta perro tenían, ¿eh? No importa en qué momento de esta historia estemos ubicados del mundo, de la vida, porque, claro, las mascotas también siempre tienen un lugar muy importante dentro de la familia. Aquí me han llegado varios mensajes con respuestas. Y antes de decirles si están en lo correcto, saludos a los amigos que están escuchando en Huatusco. Aquí otro mensaje, dice Carla, que es de Orizaba. Saludos para ti, Carla. Me dice, ¿faltan? Ah, sí, claro. Ya mencioné la mascota, era un perro. Pero también, como ya estaban en plena época tecnológica, estaba una apreciada robot que se encargaba de la limpieza. Y además tiene un nombre que hasta la fecha es referencia de cuando uno toma la escoba y te pones a hacer la limpieza a profundidad. A mí me encantaba, me acuerdo, cuando entraba Robotina en una revolución. Y bueno, que no podía faltar. Así que creo también es un claro ejemplo de lo importante que es el trabajo que se hace en casa, el trabajo doméstico. Si es que tienes a alguien que te ayuda, apréciala o preaprécialo, porque también ya existen hombres que se dedican a hacer limpieza. Valórenlos. Y si es trabajo en conjunto de la familia, también, súper bien que todos colaboren y ayuden para que estén en una casa bonita, limpia, cómoda. Gracias a todos los que han estado mandando sus respuestas. Y ahora sí les va el resultado del Dime Si Lo Sabes del día de hoy. Y es nada más y nada menos que, claro, son los Supersónicos. Los Supersónicos, esta caricatura que, pues, a muchos nos llevó en la infancia a imaginar lo que podría ser el futuro. Autos voladores, videollamadas. Pero hay algunas cosas que no iban a cambiar. O sea, el jefe exigente, ¿qué cosa? Pero bueno, la familia con algunas complicaciones también, pero recuerden, por ejemplo, la mami de esta familia también, ella siempre muy atenta, Jane, la hija adolescente que se llamaba Judy, come, el Roy, que bueno, si no mal recuerdo, le decían Cometín, el perro Astro, la famosa Robotina, ¿cómo no? Y bueno, esta es la caricatura del Dime Si Lo Sabes del día de hoy, los Supersónicos. Y con esto me voy con la siguiente rolita y regreso con una canción que el día de hoy es de las que recordamos. Ya te dejé el adelanto de la historia de esta canción en nuestras redes sociales. Síguenos, Fusión Radio MX, que ahí vas a encontrar todo el contenido. Y en nuestro canal, que si aún no te unes, es el momento. Recuerda que puedes pedir el link al 2299-60-8763.

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1: Ok, ha llegado el momento de irme con los saludos de esta mañana que también han estado llegando aquí al programa. Y ese es para Miguel Maynes, que está en Córdoba escuchando, y Ale Montalvo también. A Maynes está desde Zacatecas y Ale Montalvo desde Córdoba. Gracias por estar en contacto. Ahí voy, llegaron muchísimos mensajes y en la medida de lo posible estoy tratando de contestarles a cada uno de ustedes. Pero como les decía, pues la respuesta es Los Supersónicos. Esa es la caricatura del día de hoy y muchas gracias por estar en contacto. Desde la zona portuaria también han estado mandando su mensaje. No crea, yo estoy leyendo todos sus mensajes y estoy en la medida de lo posible contestándoles a cada uno, así que paciencia, por favor. Rosy dice, saludos, el perro se llamaba Astro y efectivamente así se llamaba. Me pusieron aquí un mensajito, la familia galáctica, no, eran los Supersónicos. Y bueno, con esto me despido. Por cierto, hoy les decía que cerramos el programa con una historia muy especial porque justo es 7 de septiembre y esa es una de las canciones más famosas y emblemáticas de la banda de Mecano, quien el día de hoy, bueno, pues algunos de ustedes seguramente se acordarán de esta rolita, y es que justo Nacho Cano tuvo una novia que pues quiso mucho y entonces, a pesar de que terminaron, decidieron que cada 7 de septiembre pues se estarían reencontrando, y de ahí es que surgió la inspiración para esta canción que en su momento, bueno, fue todo un exitazo y le dio vida a una de los temas más fuertes de un álbum que lanzaron en 1991 titulado Aldalay. Vamos a finalizar en esta mañana el programa con esta rolita de Mecano. Espero que ustedes también la disfruten y la recuerden. Y es que, pues de alguna forma también esta canción es como un tema para aquellos amores que fueron un día y pues ya, ahí quedaron en el recuerdo. 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Y con eso me despido, que tengan una excelente mañana, inicio de lunes, por supuesto, y de semana. Nos escuchamos mañanita aquí en Enciéndete. Y en un momento más llega con ustedes Rubén Saldaña a través de Fusión 90.1 FM.

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0: 11 en punto. 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
2: Mañana con 13 minutos. Muy buenos días, Veracruz. Buenos días, zona conurbada. Buenos días, México entero que nos sintoniza a través de www.fusionradio.mx. Te saluda Rubén Saldaña. Iniciando semana laboral en este lunes 7 de septiembre del 2026 con un Veracruz caliente. ¿Ya tomaron café? Vamos a ponernos cafeteros, levantemos las tazas, los termos y digamos salud. Vamos a echarles uno bien cargado, acompañados por supuesto de esta extraordinaria programación musical que tenemos para todos los gustos, todos los colores, todos los tonos, todas las formas. Siempre buena música aquí 24/7, 365. Una sensación térmica estamos sintiendo en la zona conurbada Veracruz. Cruz Boca del Río, de 38 grados centígrados, una humedad del 61% y un índice UV muy alto, el sol brillando a todo lo que da. Después de que Tlaloc hizo de las suyas la noche madrugada de ayer, qué fuerte el tormentón, ¿verdad? Estuvo bueno el retumbido de truenos.

casi casi desde la época de los dinosaurios y que todavía encontramos aquí, así es, aquí en Veracruz. Y vamos a platicar de eso el día de hoy. Mientras, vámonos con música. Miguel Bosé y Fonseca, nos exitazo este de Miguel Bosé de los 80s, hace una remasterización, es un concierto en vivo. Un unplug de Miguel Bosé invita a Fonseca y se avientan este temazo, Bambú. Buenísima canción del repertorio de Miguel Bosé. Bienvenidos a Fusionados, yo soy Rubén Saldaña. Tú, Valeda, y están en Fusión 90.1 FM, siempre buena música.

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1: Bueno, ya tenemos los primeros saludos y mensajes en este bloque mañanero en Fusionados y vamos a arrancarnos, dice así. Hola, Rubén, muy buenos días, saludos, excelente inicio de semana. ¿Pudieras ponernos una canción de Alejandro Sanz? Por favor, la que tú quieras, la que tu oído te dé a elegir, eso es todo, confían en mi oído. Pues muchísimas gracias, Maribel. Gracias, ahorita te buscamos algo de Alejandro Sanz. Cómo no, por acá tenemos más saludos desde Dolores Hidalgo, Guanajuato. Salud y tomando café y trabajando en casa, como debe de ser, tomando café, digo. Trabajando en casa es padrísimo trabajar desde casa. A ver, levanten la mano todos los que trabajan desde casa. Yo lo hago y muchísimas personas lo hicieron. Incluso después de la pandemia cambió un poco la modalidad del trabajo y el trabajo remoto se hizo pues más popular. Y muchísimas grandes empresas siguen trabajando de forma remota. Así que saludos en este momento a todos los que nos están sintonizando y que están trabajando desde casa, que alguna habitación de su casa se volvió su oficina. Saludos, aquí los acompañamos con buena música. Mientras la producción siga, vaya, que siga, no afecta absolutamente en nada. Aquí lo importante es producir. Estimado Rubén Saldaña, saludos por a medio de Fusión 90.1 FM. Mi nombre es Graciela, feliz lunes. Puedes poner la de Want You Back de NSYNC. I Want You Back de NSYNC. De 1997, porfis, claro que sí, ahorita la buscamos, la banda NSYNC. Rubén, muy buenos días, bendecida semana para todos, mi querido Rubén. Alicia Hernández, muchísimas gracias, mi estimada Alicia Hernández. Tenemos más saludos por acá, que tengas un excelente día, inicio de semana, mi estimado Rubén. Ya tomó café, mi querida Luz María, ya tomamos café, cómo no. Buenos días, nos están poniendo por acá, muchas gracias, saludos a todos. Saludos a Amozoc, Puebla, que nos están sintonizando, que amanecieron con una bella neblina en el estado de Puebla, ahí en la parte de Amozoc. Saludos, gracias por la fotografía. Saben que me encanta ver los paisajes de nuestro México lindo y querido. Gracias por compartir. Saludos para una tía que nos escucha en Tacoma, Washington. Washington, D.C. Saludos, cómo no. Muchas gracias a toda la gente que nos está sintonizando fuera de México a través de nuestro portal fusionradio.mx. Tenemos más saludos por acá. Mi querido Rubén, excelente inicio de semana. Puedes ponerme alguna canción que tengas por ahí del Buki. Marco Antonio Solís, el Buki. Ahorita lo buscamos. ¿Cómo de que no? Muchas gracias por sintonizarnos. Tenemos más saludos por acá. Rubén, muy buenos días. ¿Podrías felicitarme a la familia Narvarte López? En especial a Rosy, que está cumpliendo años el día de hoy, 7 de septiembre, que quiere la canción de precisamente del 7 de septiembre de Mecano. El 7 de septiembre es nuestro aniversario. Muchas felicidades por su cumpleaños, que cumple más años que una tortuga. Y ahorita le ponemos su canción. Hoy, 7 de septiembre, también estamos celebrando el Día Nacional de un mamífero marino mexicano que encontramos en Veracruz. Al rato vamos a platicar de eso. Muy buenas tardes, Rubén. ¿Ya tomaste tu café? Saludos desde Chetumal, excelente inicio de semana. Saludos para la familia Rodríguez Pacheco de parte de Rosa Pacheco. Bendiciones para todos los de Fusión 90.1 FM. Muchas gracias, saludos hasta la Riviera Mexicana, hasta Chetumal, Quintana Roo. Ahí están los primeros saludos. Tenemos más regresando, vamos a leerlos. Ahorita vamos con una dinámica sobre que, a ver qué tanto saben ustedes de insectos. Mientras, vámonos con esta fusión musical de Kors y Alejandro Sanz. Nos cantan Una Noche. Qué buena canción. Y lo escuchan aquí en Fusionados de Fusión 90.1 FM. Para los que querían Alejandro Sanz, aquí lo tienen.

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2: Eres lo más hermoso, Guadalajara.
1: Listo, y habiendo dicho eso, esperamos sus mensajes de participación. Vámonos con música. Yo soy Rubén Saldaña. Se fue, nos cantaba Laura Pausini. Se fue, así ni adiós dijo. Y lo vamos a escuchar aquí en Fusión 90.1 FM. Siempre buena música.

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1: De la mañana con 57 minutos, celebraciones y días internacionales el día de hoy, 7 de septiembre, el aniversario, como dijera el grupo Mecano. Es el Día Internacional del Aire Limpio por un Cielo Azul, promovido por la ONU para mejorar la calidad del aire y también reducir la contaminación. Si supieran lo importante que es tener un aire limpio para que todos podamos vivir y subsistir y sobrevivir ya a estas alturas del partido, ¿verdad? Agua, aire y tierra sanos son los que necesitamos todos los seres vivos para poder proliferar y seguir sanos y viviendo y reproduciéndonos y teniendo todas nuestras actividades. No hay nada peor que un aire sucio porque afecta y merma nuestra calidad de vida diaria de todos los seres vivos que aspiramos ese aire, mis estimados. Por eso es súper importante tratar de mantenerlo lo más limpio posible. También es Día Internacional de la Cooperación Policial. Reconoce la labor conjunta de las policías del mundo. Día de la concienciación sobre la distrofia muscular. Busca informar sobre este trastorno genético complicado para muchas familias y sobre todo también para las personas afectadas. El Día Mundial del Buzo, una jornada dedicada a quienes practican el buceo profesional o recreativo. Uno de mis grandes sueños, pues sí, como un sueño, lo voy a decir, es bucear. Nunca he buceado. He tomado un snorkel y me he aventado a ver lo que vea yo, cuánto bicho se me atraviesa en el mar, en los arrecifes y demás. Nunca he tenido la oportunidad de ponerme un tanque, un escafandra, o sea, ya las escafandras no usan, bueno, un tanque con los respiradores y poderme sumergir como buzo, como tal. Espero poder hacerlo en algún momento. Saludos a todos mis amigos buzos, los que limpiaban los tanques ahí en el acuario, los que trabajan en buceo industrial, mis primos también que son buzos, y a todos los que sean buzos en este momento, saludos y felicidades. Día Mundial de Buzo, súper importante es su labor, ¿no? De estos seres humanos anfibios. Día Mundial del Pelirrojo, también una celebración festiva para destacar a las personas con cabello rojo natural. Ojo, los que nacieron pelirrojos, no los que utilizan ahí su tinte para ponerse pelirrojos. Muchas felicidades. Y también es Día Nacional de un animal súper importante en los ecosistemas lacustres y dulceacuícolas y marinos del Golfo de México. Al ratito vamos a regresar de eso. Tenemos también Adivinanza Fusionada y muchas sorpresas más que estamos gestando en este momento. Vámonos con música. Bruno Mars y Rose nos cantan APT. Yo soy Rubén Saldaña y esto es Fusionados de Fusión 90.1 FM.

12, 3. 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
3: Son las 12 del día con 10 minutos en Fusionados de Fusión 90.1 FM. 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Buenas tardes, mi querido Rubén. Muchas gracias, mi querida Emi. Saludos e feliz inicio de semana. Dios bendiga tu vida y la de tu familia. Muchas gracias. Qué bonito, igualmente la tuya, mi estimada Emi, un fuerte abrazo. Cómo no, va de vuelta todo lo bueno. Hola Rubén, dice, excelente inicio de semana y ya tomamos café para agarrar la fuerza, como debe de ser, como debe de ser. Pati y Beni escuchando en Jardines de Medellín, con calor para no variar, ¿verdad? Ya que llegue el otoño, por favor, ya que nos llegue el otoño, que nos llegue el primer soplidito, aunque suene feo, ¿verdad? Y que nos baje un poquito la temperatura, un poquito nomás le pedimos, un poquito. Sí, nos encanta el calor, lo vivimos, lo disfrutamos, lo abrazamos porque es lo que tenemos, pero no nos quedaría mal una bajadita de temperatura, ¿va? Saludos, mi estimado Rubén, de parte de Frank Gómez. Dice, una verdad que nadie admite, todo amante de las plantas tiene antecedentes por robo. Miren, no vamos a entrar en detalles, no vamos a entrar en detalles. Dice, orgullosamente mexicana, ya están participando acá para la tarde pastelera. Muchas felicidades tenemos por acá para... ¿cómo se llama la niña? Scarlett. Scarlett, que hoy está cumpliendo 15 años. Que la ama mucho y que siempre sea feliz. Atentamente, su mamá Adriana. Sí, Adriana, sí puede participar. ¿Cómo no? Buenas tardes, Rubén. Te saluda Don Isauro de Texix. A ver, vámonos de retrás. Iba a decir otra palabra. Texistepec. Ahí está, de Texistepec. Saludos desde Texistepec, de parte de Don Isauro. ¿Dónde está Texistepec, Don Isauro? ¿Es Veracruz o qué estado es? Hágamelo saber, no me deje usted con la duda, con la incógnita. Vámonos con música. Oigan, vayan a ver nuestros posteos de redes sociales. Acabo de subir algo ahí. Tengo una placa en las manos en la cual les hago una pregunta. Tienen que ir y observar la imagen de entrada. Vayan, obsérvenla, déjenme su comentario ahí para que puedan identificar cuál de los animales que tengo en la mano no es un insecto. Aunque creamos que todos son insectos, hay uno ahí que no es insecto. Es capciosa esa pregunta, pero tienen que ir a checarla en nuestras redes sociales. Fusión Radio MX, Facebook, Instagram y Twitter. Vámonos con música. Esta canción tiene historia. Es una canción lanzada en 1999 por el boricua Ricky Martin. Tenía muchas historias urbanas esta canción. Muchas leyendas urbanas que sea un amor perdido, que sea una canción con tinte pasional, para nada. Era un homenaje a su abuela, una de las mujeres más importantes en la vida de Ricky Martin, la mujer que lo crió y lo apoyó desde niño, que falleció un año antes del lanzamiento de esta canción, que es una de mis favoritas también de Ricky Martin. Y yo, increíblemente, también siempre pensaba en mi abuela cuando escuchaba esa canción. Y en este momento la vamos a oír. Se llama Bella. Lo que quieras decirle a la mujer más bella que tengas al lado, díselo con esta canción de Ricky Martin en Fusionados, de Fusión 90.1 FM.

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2: Otro del día con 27 minutos. Saludos a las personas que nos están escribiendo, dejando su comentario acá en redes sociales, en nuestro Facebook, en nuestro Instagram, por el posteo que acabamos de hacer. Cheque la foto. ¿Cuál de estos animales no es insecto? ¿Cuál de estos animales no es un insecto? ¿Abeja, hormiga, araña o mariposa? Se parecen, pudieran parecer todos insectos, pero hay uno de ahí que no es insecto. Abeja, hormiga, araña, mariposa, cheque el posteo. Marcelo Acosta, muchas gracias por tu comentario. Gilbert White, Clara Rivera, todos acertados. Rosy Paredes, muchas gracias, fuerte abrazo. Estos son los comentarios del Facebook. Miranda Grande, muchas gracias. Gran cantante Miranda Grande, qué bonito canta. Rosaura Padrón Rico, muchas gracias. Marilu Morales. Pues todos latinaron, oigan, muy en biólogos, muy en biólogos, andan ahí, ya sabiendo mucho de los animales. Me ponen que la abeja no es insecto. Incorrecto, es el otro, el que no es insecto. Lara, ya casi lo leo por acá. Vayan y chequenlo y déjenme su comentario. Tenemos también el día de hoy la adivinanza fusionada, mis estimados. Gracias a todos por participar. Tenemos más por acá. La mariposa no es un insecto, me dice. No, sí es un insecto la mariposa. Hola Rubén, buen día, excelente y bendecido inicio de semana laboral. Muchísimas gracias. Gracias a todos los que están iniciando la semana laboral. Chéquenlo ahí y me dejan su comentario. Mientras vamos con música, Caifanes nos canta Nubes. Es lo que escuchamos a continuación aquí en Fusionados de Fusión 90.1 FM.

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1: 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Del día con 45 minutos, vamos con música. Peligro, ¿a quién le gusta el peligro? ¿Cómo viven ustedes el peligro? Es lo que nos canta a continuación Rake. Yo soy Rubén Saldaña y esto es Fusionados de Fusión 90.1 FM.

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12:59. 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
1: Una de la tarde con 22 minutos. Seguimos en Fusionados de Fusión 90.1 FM. ¿Cómo están? ¿Cómo se la están pasando? Qué buena programación musical estamos teniendo, ¿verdad? En este lunes 7 de septiembre del 2026. Estamos celebrando el día de hoy, el Día Nacional del Manatí. Regresando, vamos a platicar los datos curiosos de este enorme habitante de las costas del Golfo de México. Tenemos saludos por acá. Gracias por comunicarse, en el tintero se quedaron. Hola, espero que pases una buena semana, cualquier cosa, aquí estamos, bendiciones. Muchas gracias, a sus órdenes también, gracias por ese mensaje. Por acá nos ponen que, participando del el tema que tenemos ahí en las redes sociales, que si es la hormiga, no es la hormiga. Vaya usted a checar la fotografía de animales que no es insecto, solamente es uno. Excelente semana, amigos de Fusión 90.1 FM en el puerto de Veracruz. Abrazos a todos en cabina desde la ciudad de Puebla, el ingeniero Alberto Martínez, muchas gracias, ingeniero. Saludos para la familia Rosales Benítez, que nos está escuchando en la carretera. Se dirigen hacia el puerto de Veracruz. Van a pasarse unos días sabrosos acá en el trópico. Ellos nos visitan desde el estado de Michoacán. Oye, se atravesaron de forma diagonal la República Mexicana, ¿no? Vienen de Michoacán, se atravesan varios estados. Espero que hayan tenido un buen viaje y bienvenidos al puerto de Veracruz. Se la van a pasar extraordinariamente bien. Aquí Veracruz, vaya, se pinta solo para recibir a los turistas, ¿cómo no? Una de la tarde con 23 minutos. Vámonos con música. Yo soy Rubén Saldaña. Están en Fusionados de Fusión 90.1 FM.

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1: Oigan, las generaciones van cambiando. Nosotros teníamos modismos, teníamos palabras, teníamos formas para comunicarnos entre los jóvenes y no tan jóvenes también en nuestra generación, en los noventeros, en los ochenteros y demás. Pero quiero compartir con ustedes. Una persona muy joven me hizo llegar un diccionario de las nuevas generaciones porque de repente sí se avientan cada frase, cada facto. Que uno se queda como sin entender, pero bueno, aquí me lo están explicando y te lo voy a explicar a ti, tal cual me lo mandaron con pelo y bola. Por ejemplo, todos hemos escuchado el término farmear aura, que se puso muy de moda. Es hacer algo que aumenta tu nivel de presencia, estilo o admiración entre los demás, a través de movimientos, de bailes, de gesticulaciones, así como el tai chi, algo así como el baile de apareamiento de algún tipo de ave. Eso es farmear el aura. Aura, obviamente, pues es esa energía, esa no es tan de jóvenes, eso tal, todos conocemos ese término, es una energía o presencia que hace que alguien destaque, tu aura, tu brillo, tu energía, tu luz, ¿no? NPC, alguien que parece estar funcionando en automático, ¿ok? Cuando de repente andas como en modo automático, efectivamente, en directo, en vivo, en blanco, como se le conocía en nuestros tiempos, ando NPC. Pop. O sea, POV, punto de vista, presentar una situación de cierta perspectiva, desde cierta perspectiva. Cringe, esta me llama mucho la atención, algo que provoca pena ajena o incomodidad. Andas dando cringe, ahí vestido de con tu gorrita para atrás, ¿verdad? Andas dando cringe, por poner algún término por ahí, ¿verdad? Un ejemplo. Random, esta ya la había yo escuchado, algo inesperado, extraño o sin relación aparente. Está bien random esa película, ¿no? Está bien random esta persona, como que ¿qué onda? Slay, hacer algo muy bien o destacar. Esa no la había escuchado. Aquí viene otra que tampoco, a ver la juventud que nos está escuchando que nos lo haga saber. De Lulu, estar demasiado ilusionado con algo poco probable. Ando de Lulu con mi viaje a Roma. Es algo probable, andas de Lulu. Plot twist, giro inesperado en una situación. Esa sí la había escuchado con algunos chavos. No, hombre, hubo por ahí un plot twist y me cambiaron la jugada y demás. Lore, la historia o antecedentes detrás de una persona o situación. Ok, canon event, situación que parece inevitable y que forma parte de la experiencia de crecer. Red flag, esa sí la usamos acá los mayores, ¿no? Señal de alerta, una red flag. Green flag, algo positivo que demuestra una buena actitud. Ok, este sí me checa, banderita verde, green flag. Ghostear, dejar de responder o desaparecer sin explicación alguna. El ghosteo, así de ghost, de fantasma, de que desaparece, es ghosteo. Vivear, disfrutar o conectar con el ambiente. Eso lo hacemos diario, yo viveo diariamente, ¿sí? Camino descalzo en el pasto y demás. Goat, que se escribe goat, es el mejor de todos. Eres goat, my friend, eres el mejor de todos, eres goat. Bro. Forma informal de llamar a un amigo o compañero. ¿Qué onda, bro? ¿Cómo estás, bro? Así también muy utilizado por la juventud, ¿verdad? Por los chavos. Me muero. Pues esa, pues todos sabemos qué significa, pero es una expresión para indicar mucha risa, sorpresa o incredulidad. Bueno, eso también la usamos nosotros. Basset, expresión para aprobar una opinión o comentario considerado auténtico. Ok, pues ahí está el diccionario de las nuevas generaciones. ¿Cuáles conoces? ¿Cuál utilizas? Porque también de repente nosotros, los de otra generación, las adoptamos, ¿no? Nos parecen que van en contexto y de repente andamos adoptando una que otra. ¿Cuáles habías escuchado? ¿Cuáles ya utilizas en este diccionario de las nuevas expresiones de la juventud? Vámonos con música. Regresando tenemos naturalmente fusión. Ed Sheeran nos canta Azizam. Yo soy Rubén Saldaña y esto es Fusionados de Fusión 90.1 FM.

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2: Y hoy en Naturalmente Fusión es momento de hablar y celebrar el día que estamos festejando, hoy 7 de septiembre, la sirena viviente. Así es, el mamífero más grande del Golfo de México y es precisamente el manatí. Hoy 7 de septiembre se conmemora el Día Nacional del Manatí, también llamado Día Nacional e Internacional, porque es a nivel mundial. Una fecha creada en el año de 1999 para proteger a este noble animal, alertar a las personas sobre el peligro de extinción que enfrenta debido a la contaminación y también a la pérdida de su hogar. Algunos datos curiosos de este longevo y enorme animal, el más grande que tenemos, el mamífero más grande que tenemos en el Golfo de México y presente en las costas de Veracruz y sistemas lagunares y fluviales del estado de Veracruz, sí lo encontramos. Se les llama vacas marinas, aunque no es correcto ese nombre porque hay un cetáceo que se llama vaca marina. Se les llama así porque son los únicos mamíferos marinos herbívoros, sí, hasta un 15% de su peso corporal comen diariamente en plantas acuáticas, se la pasan ramoneando, como se le llama, agarrando que si los lirios, las algas del fondo, las plantas que crecen en las riberas de los ríos y de las lagunas, o los frutos que caen de los árboles, incluso es lo que se llegan a comer. Un manatí adulto es muy pesado, puede llegar a medir hasta 4 metros de largo y pesar entre 400 y 500 kilos. Estamos hablando de animales colosales, son sirenas reales. Se cuenta que los antiguos marineros confundían a los manatís con sirenas cuando las veían asomar la cabeza fuera del agua. Otro dato curioso es que cuando las hembras de los manatís están amamantando a sus crías, las mamas por donde los pequeños manatís toman leche las tienen justo arriba de las axilas, lo cual pareciera las mamas de una mujer. Y así, imagínese usted cómo lo que veían los marinos después de 6 meses en alta mar y con el ron que traían encima, pues las confundían con estas deidades mitológicas. Por eso la familia de los manatís son los sirénidos, así les pusieron los científicos. Tienen una piel muy gruesa, su piel puede alcanzar casi los 6 centímetros de grosor, lo que los protege del agua fría y los golpes accidentales. Aunque viven bajo el agua, necesitan salir a la superficie a respirar. Son mamíferos, son como nosotros. Cada pocos minutos, cuando están activos, porque van perdiendo oxígeno, pueden aguantar la respiración hasta media hora o un poco más mientras están durmiendo. Tienen unos pulmones bastante, bastante fuertes. En la República Mexicana encontramos manatís distribuidos desde Tamaulipas, por supuesto, Veracruz, Tabasco, Campeche, Yucatán y Quintana Roo. Viven en agua salada, en agua salobre y también en depósitos de agua dulce, ríos, lagos, lagunas y pantanos. Suelen ser más abundantes en agua dulce porque ahí encuentran mucha más vegetación para alimentarse. Su pariente más cercano, y aquí es donde viene la pregunta fusionada para que usted también sepa si es verdadero o falso, es el elefante. Están emparentados sanguíneamente con el elefante. Sí, el elefante, el que tiene los colmillos, la trompa y las orejas, con los paquidermos. Si usted observa a un manatí, es muy parecido a un elefante. Obsérvele la cara, la forma en la que camina. Caminan, es correcto, caminan bajo el agua, está bien dicho. Son patas modificadas que parecieran aletas. No son aletas, son patas modificadas para nadar y una aleta caudal en la parte trasera para poderse desplazar bajo el agua. Son 100% acuáticos. A diferencia de las focas y los leones marinos, los manatís nunca tocan tierra, no se pueden mover fuera del agua, todo el tiempo están sumergidos. Y ahí tuvimos los datos curiosos de este herbívoro chimuelo, porque no tienen dientes frontales, solamente tienen dos pares de muelas para poder masticar los vegetales de los que se alimentan. Ahí tuvimos los datos curiosos del manatí y aquí viene la pregunta fusionada. Usted me dirá, ¿verdadero o falso? El elefante africano es el pariente más cercano del manatí, ¿verdadero o falso? Lo acabamos de mencionar, 22-99-60-87-63, mientras vámonos con música. Gloria Trevi nos canta Me Río de Ti. Yo soy Rubén Saldaña y esto es Fusionados de Fusión 90.1 FM.

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1: Dos de la tarde con 7 minutos. ¿Y usted qué va a comer? Muy buen provecho a todas las personas que ya están degustando sus alimentos. Como todos los días a esta hora se les manda el buen provecho. ¿Cómo no? ¿Qué están comiendo? ¿Qué van a comer o qué andan cocinando? En esta tarde, ya tarde calurosa de septiembre, el lunes 7 de septiembre, el 7 de septiembre que estamos celebrando el día de hoy, pues el día del manatí y también celebrando el aniversario de... me perdió el mensaje por acá, espéreme. Tenemos el aniversario, perfecto. El aniversario de Rosy y Hugo, que mañana están cumpliendo, sí, no, hoy, perdón, hoy 7 de septiembre, como la canción de Mecano, están cumpliendo nada más y nada menos. Ponga usted atención, ¿cuántos años están cumpliendo? Están cumpliendo 60 años de casados. Y eso merece, mira, un aplauso. Muchísimas felicidades, mis estimados, 60 años, toda una vida juntos. Ya me especificaron por acá que se casaron muy jóvenes, muy, muy jovencitos, que seguramente siguen jóvenes, pero siguen juntos y disfrutando este trabajo que diariamente ustedes han realizado durante 60 años de estar juntos. Me quito el sombrero, enhorabuena, muchísimas felicidades por una vida juntos y celebrando precisamente el 7 de septiembre su aniversario, como la canción de Mecano, y de hecho me están solicitando esa canción, ahorita se las vamos a poner, cómo no. Línea y cabina 2299-6087-63. Gracias a los que están participando del verdadero y falso. El manatí es el pariente del elefante más cercano, verdadero o falso. Lo acabamos de platicar. Tenemos acertijo fusionado y también tenemos los horóscopos, que ahí vienen ya. Para que sepas qué te deparan los astros en este inicio de semana, en este lunes. Vámonos con música. Vámonos con música, que aquí la buena música no para. Yo soy Rubén Saldaña. Estos fusionados de Fusión 90.1 FM. Vámonos con esta mujer que se come el escenario donde quiera que se para. Se le ovaciona de pie. Es un monstruo en el escenario, una bestia en el escenario. Digo yo, ella es Rosalía. Esto se llama Sauvignon Blanc. Qué buena canción, por cierto. Y si te lo sirve en frío es mejor aún. En Fusionados de Fusión 90.1 FM.

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2: Bueno, llegó el momento, como todos los lunes, del acertijo fusionado. Y el día de hoy es de un elemento que, pues no les puedo decir más porque está fácil, está muy fácil. Ya me dijeron que los pusiera más difíciles, pero es que luego pues nos andamos aquí atorando y trabando. Mejor, mire, vámonos con este y vamos tentándole el agua a los tamales. Vamos viendo, ustedes me van a ir indicando, ustedes me van a ir soltando la rienda para ir sacando estos acertijos fusionados, ¿de acuerdo? Para usted, oreja, está muy fácil y muy sencillo. Es un elemento, pues no te puedo decir más. A ver, vámonos con el elemento, dice. Es que bueno, está muy fácil, pero estoy seguro que lo van a adivinar rápido. Está en el grifo y está en el mar. Cae del cielo y el cielo vuelve a viajar. ¿Qué es? Está en el grifo y está en el mar. Cae del cielo y el cielo vuelve a bajar. ¿Ok? ¿Qué es? Está en el grifo y está en el mar. Cae del cielo y al cielo vuelve a bajar. Viajar, dice. Ahí les va nuevamente. La tercera es la vencida, mis estimados. Es lunes. Está en el grifo y está en el mar. Cae del cielo y al cielo vuelve a viajar. O sea, es un ciclo el que lleva este elemento. Es un ciclo. Está en el grifo y está en el mar. Cae del cielo y al cielo vuelve a viajar. En este ciclo sin fin. Es el ciclo sin fin. Como el del Rey León. ¿Listo? Ahora sí, al 2299-6087-63. Después de tres leídas que le eché porque se me movían las letras. En este San Lunes, ¿verdad? Ahí les va nuevamente y por última vez. Está en el grifo y está en el mar. Cae del cielo y al cielo vuelve a viajar. ¿Qué es? Me están poniendo. A ver qué me están poniendo. Me encanta leer sus respuestas. Sí, está re fácil. Pues todo es latinado. Que lo diga por última vez que estaba manejando. Lo más importante es que usted lleve la vista hacia el frente si van manejando. Esta es una indicación para todos. Olvídese del acertijo, olvídese de. Usted maneje. Ya si se orilla, se lo repetimos aquí. No hay ningún problema. Pues usted, los ojos al frente y los oídos y los sentidos al manejo, por favor, al volante. No queremos aquí ningún percance. Dice otra vez, se lo voy a repetir porque me dijo que ya se orilló. Está en el grifo y está en el mar. Cae del cielo y al cielo vuelve a viajar. ¿Qué es? Ahora sí, 2299-6087-63. Piénsele porque ahí vienen los horóscopos. Y vámonos con música. La chispa adecuada nos canta Enrique Bunbury. Qué buena canción. Un temazo. Y yo soy Rubén Saldaña y esto es Fusionados de Fusión 90.1 FM.

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1: Bueno, llegó el momento tan esperado por todos ustedes que son los horóscopos. En este, el lunes 7 de septiembre, vamos a arrancarnos con Aries. Mi estimado Aries, hoy tenemos número de la suerte. También me gusta darles el número de la suerte, pues igual le pegamos al gordo, ¿verdad? Usted ponga atención. Dice así, en el amor evita discusiones por tonterías. Estás experimentando una pasión intensa, pero pues un poco irreal, mi estimado Aries. En el trabajo viene una jornada productiva y excelente opción, excelente energía para entablar lazos con personas de poder o avanzar profesionalmente. En la salud, los nervios acumulados drenan tu vitalidad, ¿sí? Descansa, date ese espacio, mi estimado Aries. Tu número de la suerte, el 3 y el 17. Tauro. En el amor comienzas a desvincularte de nostalgias pasadas para enfocarte en el presente. Si es que estás soltero, se acerca por ahí una propuesta especial. En el dinero vas a recibir por ahí unos centavos, ¿verdad? Unas monedas inesperadas. O una propuesta económica relevante que va a mejorar por mucho tu estabilidad. Tu inteligencia y creatividad están al máximo, vas a tener mucha actividad, pero sabrás organizarte exitosamente. No te obsesiones con pequeñas molestias físicas, estás recuperando tu energía. Tu número de la suerte, Tauro, 5 y 14. Géminis, vamos contigo, alguien del pasado podría intentar regresar, pero no te conviene retroceder, y no al recalentado de momento, mantén tu mirada hacia horizontes nuevos, las ganancias van en ascenso, es un día ideal para pedir aumento de sueldo, para consolidar ingresos extras, para un emprendimiento que estabas posponiendo por ahí, se vislumbran propuestas interesantes e incluso la oportunidad de realizar un viaje de negocios provechoso, Géminis, número de la suerte 7 y 11. Cáncer, vamos contigo, cuida tu postura y tu digestión, evita que los miedos irracionales saboten tu bienestar mental. Es posible que sientas descontento con la rutina diaria. Aprovecha el contacto con personas de ideas frescas, mira, que busquen promocionarte. En el dinero, las inversiones están bien aspectadas y la relación con tus acreedores o cuentas pendientes se mantiene bajo control. No te encierres en tus propios pensamientos. Tu pareja o círculo íntimo está disponible para darte apoyo. Mi estimado Cáncer, número de la suerte 2 y 19. Leo, vamos en este momento contigo. Presta especial atención al cuidado de tus pies y rodillas. Tu esfuerzo del pasado empieza a rendir frutos y la suerte cambia a tu favor. Las finanzas mejoran gracias a la influencia solar y tu carisma y amabilidad están por las nubes. Leo, es un día ideal para consolidar una conquista. Eso es todo. Si ya tenías por ahí una palomita visualizada, este es el momento. Y también para fortalecer el romance en caso de que ya tengas pareja. Virgo, vamos contigo. Recuerda que la pareja también hay que casarla a diario, no hay que dar nada por sentado y nada por hecho, esto es un trabajo de todos los días, aunque te despiertes con esa dama todos los días o tú con el caballero al lado, hay que seguirle regando la plantita, hay que seguirlo conquistando y conquistando diario, Bueno, ese es el consejo que yo te doy, mi estimado. Cada quien. Virgo, en el amor no es el mejor momento para arriesgarte con locuras amorosas o decisiones impulsivas. En el dinero analiza detenidamente cualquier cambio de escenario económico. Escucha el consejo de los expertos para proteger tus ahorros. En el trabajo, recuerda, trabajas en equipo, delega responsabilidades. Necesitas salir de casa, respirar aire puro y socializar para liberar el estrés mental acumulado. Si viven aquí en Veracruz, váyanse al mar. Yo sé lo que les digo, vitamina mar. Número de la suerte 6, 18 y 27. Y cerramos con Libra. Este primer bloque en el universo te destapa sorpresas gratas dentro de tu círculo de amistades con conexiones afectivas. Tus ahorros se mantienen estables o muestran un ligero incremento. Se recomienda mantener la calma y colaborar estrechamente con tus compañeros de trabajo. El estrés del entorno puede detonar dolores de cabeza. Desconéctate a tiempo. Número de la suerte 8, 15 y 29. Vámonos con más música. Regresando el segundo bloque de los horóscopos, este fue el primero. Por supuesto, los estás escuchando aquí en Fusionados de Fusión 90.1 FM. 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
1: Vámonos por partes y cerramos los horóscopos. Ya me están preguntando acá, ya me están picando acá los talones que les diga la respuesta a la adivinanza. Vamos a terminar los horóscopos y ahorita nos vamos. ¿Les late? ¿Les parece? Y nos quedamos con Escorpión. Mis estimados escorpiones, inicias una etapa afectiva muy favorable que promete marchar con éxito. Tus iniciativas personales van a llamar la atención de tus superiores en forma muy positiva. Excelente jornada para resolver asuntos de dinero. Número de la suerte, 4, 13 y 38, Escorpión. Sagitario, en el amor vas a lograr encauzar una situación emocional compleja que te preocupaba. En el dinero se presentan unos ingresos extras por ahí que te van a aliviar económicamente. Evita mostrarte autoritario con tus colegas. Es crucial, sí, que no descuides la atención de tus clientes. Y el ritmo ajetreado de la semana te puede provocar fatiga. Organiza tus tiempos. Número de la suerte, 12, 21 y 35. Capricornio, en el amor los asuntos sentimentales pueden sentirse un poco distantes, da espacio natural, no sofoques. En el dinero las perspectivas financieras a mediano plazo son excelentes, sentirás deseos de expandir tus horizontes profesionales y buscar nuevos retos. En la salud es un momento ideal para iniciar la práctica de un nuevo deporte o actividad física que te entusiasme. Número de la suerte, 10 y 24. Acuario, en el amor deja de invertir energía mental en personas del pasado, sientes apatía de tu pareja actual, comunícalo con asertividad. Alerta con las distracciones en el trabajo, descuidos o equivocaciones, Acuario. Sí, a menores por falta de concentración en tus labores. Salud. Estás en una etapa donde debes de cuidarte más íntegramente, mejorando tus hábitos de sueño, sobre todo. Número de la suerte, Acuario, 16, 23 y 42. Y vamos cerrando con Piscis. En el dinero, el panorama económico se muestra noble contigo, Piscis. Es un día oportuno para consentir con un pequeño capricho. De vez en cuando está bien. Dátelo. Tu desempeño laboral seguirá ofreciéndote profundas satisfacciones y reconocimientos. En la salud te sientes pletórico y con la energía renovada. Aprovecha este impulso cósmico para cerrar ciclos pendientes. Número de la suerte, 20 y 30, mi estimado Piscis. Y hasta aquí los horóscopos del día de hoy, 7 de septiembre del 2026. Ahora sí, vamos con la respuesta. Vámonos punto por punto. La respuesta al acertijo fusionado está en el grifo y está en el mar. Cae del cielo y al cielo vuelve a viajar. ¿Qué es? El agua, mis estimados. Facilito. Todos le atinaron. De hecho, no hubo nadie que no me dijera que era el agua. Creo que sí vamos a ir aumentando el nivel de complejidad, ¿eh? Ya, aquí tenemos gente, vaya, despabilada, aunque sea lunes. Y ahora sí me despido. Me despido, señores. Se acabó Fusionados el día de hoy. Mañana cita en punto de las 11 de la mañana. En Fusionados tenemos entrevista, temas, música y demás. Así es que ya lo sabes. Quédate en compañía de Fusión 90.1 FM. Que aquí la buena música y la compañía es 24/7, 365. Buen provecho a los que están a punto de comer y a los que ya están comiendo también. Ya voy yo para allá también a clavarle el diente a ver a qué se me atraviesa ahorita. Muchas gracias por sintonizarnos. Abrace a quien tenga al lado. Sea feliz que ya sobrevivimos a este mundo. Y pues ya, ahí terminamos el día de hoy Fusionados con esta canción de Dua Lipa, We're Good. Y lo escuchamos aquí en Fusionados de Fusión 90.1 FM. Soy Rubén Saldaña. Hasta mañana.

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1: Pueden palmear discretamente.

3:58. 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

0: 5 en punto. 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
2: 5:52. 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
3: Se prepara Cruz de Navajas de Mecano. Todo esto aquí en Fusión 90.1 FM.